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1: Son las 5 de la madrugada y 58 minutos.

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1: Son las 8 de la mañana y 27 minutos.

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Bien, 9:03 a.m. ¿Cómo están? Buenos días, buenos días. Muy buenos días, bienvenidos. Estamos listos y dispuestos para acompañarte en estas primeras horas de la jornada de este día. Martes, miércoles 2 de septiembre. Empieza a picar el guargüero, dijo. Hacía tiempo que no escuchaba esa. Oye, ya empezó septiembre, me dijo, ya me pica el guargüero. Está buena esa. Oye, muy bienvenidos a todos ustedes, estimados amigos. Somos Radio Octava Digital. Estamos en la FM a través de la 106.1 y también a través de la online, www.octavadigital.cl. Ahí usted puede entrar, conocernos, compartir hartas cositas simpáticas que tenemos para usted, y hacernos, claro, la jornada mucho más grata para este, en este caso, en este día. Si usted entra en nuestra web, ahí están todas las noticias más importantes que han ocurrido en el instante. Y está nuestra camarita también, nuestra camarita amiga, nuestro live ahí, que estoy a propósito mirándola y se ve muy nuboso. Cuando está el día despejado se ve en óptimas condiciones el volcán Antú con la Sierra de Yú, hacia allá está apuntada nuestra cámara. Claro, pero en este momento se ve bastante nuboso así esta jornada de día, miércoles ya. ¿Estoy bien miércoles o no estoy diciendo? Sí, no, sí, está bien. Un poco desfasado ahí en el asunto. Así que le invitamos también a que conozca nuestra página ahora a través de Facebook. Somos Octava Digital Informa, ahí también, ¿eh? Nos encuentras también a través de Instagram. Estamos en todos lados, ¿ah? Sí, así que sean ustedes bienvenidos. Queremos compartir con ustedes en este día especial de esta jornada de día de miércoles. ¡Tarán! Hay harta información. Le cuento que arrancamos este día con 9 grados de temperatura. 7 es la sensación térmica para la jornada del día de hoy, ¿eh? Así es. Ya, vamos inmediatamente a disfrutar de buena música y hartas cositas que tenemos para este día.

Bien, 9 de la mañana con 14 minutos ya, 9 con 14, sí. Un poquito de agüita no le hace mal a nadie a esta altura. Ya son las últimas, chiquillos, así que aprovechen de disfrutarla. Sí, cuando yo quiero ver en el verano, estábamos conversando ahí, cuando ya a gritos pidamos, ya, no queremos más sol, no queremos más sol. Claro, porque como que todo es muy intenso, ¿ah? Si hay lluvia intensa, con viento, relampijo y cuanta cosa. En el verano va a ser, según dicen los expertos, exactamente lo mismo. Muy intenso y caluroso verano, ¿ah? Con bastante incidencia, y se lo digo con antelación, ¿ah? A los incendios forestales. Así, a ese nivel. Así que preparémonos, ¿ah? Porque la naturaleza nos está dando donde nos duele. Claro. ¿No te creías tan bacán? ¿Sí? El más poderoso del mundo, ¿ah? Ahí quedan todos arrollados, claro. Porque así es la cosa, pues. Oiga, le cuento que estamos a esta hora. Dejen, voy a actualizar mejor. Dejen, sí. 9 grados de temperatura, sensación térmica de 7 grados. Y se esperan 14 milímetros para el día de hoy. A ver. Sí, esta es poquita cosa, ¿eh? Sí, empieza a descender de las 11 de la mañana ya 05, 07, a las 2 de la tarde 1.5, podríamos tener a lo mejor un poquito de lluvia, ¿eh? Derechamente tal, porque esto es bastante leve, ¿eh? Y sería pues hasta 2 de la tarde más o menos. Se espera viento de casi 40 kilómetros a la hora en algunos sectores de nuestra comuna, que es poco en realidad. Para mañana jueves ya, oh, qué buena, jueves 3 de septiembre, se espera, hay un 70% de probabilidad, ni siquiera 90, que podría ser lluvia. Y no, yo creo que no va a haber, yo creo que no, porque 1.3 milímetros, 14 de temperatura máxima, 3 la mínima, viento que alcanzaría 25 kilómetros a la hora. Poquito viento, bueno, ¿eh? Porque se firmen los digüeños, pues, esa es la idea. Y todo ocurriría de madrugada, ¿eh? Porque tengo 0.6, 0.2 milímetros entre las 2 y las 5 de la mañana. Claro. Y en el resto de la jornada no deberíamos tener precipitaciones. De hecho, a eso de las 18, 19 horas, sí lo despejaba acá en nuestra zona. Mira, eso es lo que nos indica para el día de mañana. Lo que usted está esperando, el viernes, sábado, domingo, ¿cómo va a estar la cosa? Bastante buena la idea respecto del tiempo, ¿ah? ¿Eh? Sí, porque para este viernes se espera cielos absolutamente despejados. La temperatura no es tan alta, sino que 14 grados solamente. Pero la mínima, ojo, porque va a estar bordeando 0 grados. 44 kilómetros a la hora el día viernes, el viento. El sábado también, con algo de nubosidad parcial, bien poco. 13 la máxima, 2 la mínima, y viento que podría alcanzar el día sábado los 70 kilómetros a la hora, 70-75. Condición del día domingo, 6 de septiembre, 19 grados de temperatura, qué espectacular, ¿ah? ¿Eh? 19 grados, 4 la mínima, 58 kilómetros a la hora la máxima del viento. El día lunes también absolutamente despejado, el lunes 7 de septiembre, 18 la máxima, 3 la mínima. El martes 8 de septiembre, ¡ay, qué lindo día! 15 grados la máxima, 1 la mínima, para el día martes 8 de septiembre. No se olviden de ese día, ¿eh? Sí. Qué gana tener un potrero grande donde poder juntar a todos mis amigos, de verdad. Sí. Del miércoles en adelante, estoy viendo, miércoles, jueves, viernes, sábado, domingo, lunes, solamente nubosidad parcial, ¿eh? Así que, buen tiempo para la otra semana. Incluso vamos a tener días que vamos a llegar casi a los 22 grados de temperatura. Y eso ya sería la máxima de esta temporada, así que, cómo no estar contento con ello. Ojalá que, bueno, ahora que esto se... Claro, se... ¿Cómo se llama? Claro, la idea es que se pueda ahí mantener. No me haga eso, Marcelito, por Dios. Mira la bolsa de digüeña que anda trayendo este. ¿Son de ahora o son de mentira, son plásticos, ¿ah? ¿Eh?
No, con una tacita nomás de eso, una ensaladita. El antojo más que nada nomás, pues, ¿para qué tanto? ¿Sí o no? Sí. Oye, y mira la gente, y no lo digo tan solo yo, ¿ah? ¿Eh? ¿A 18 lucas el kilo de güeñe? ¿No será mucho, digo yo? Estoy igual que Ernesto. de ayer me dice, ya, a esta altura entonces no queda nada de eso, ¿ah? ¿Eh? No queda absolutamente nada, ¿eh? Así es. Ay, qué cosa más rica. Cristiancito, ¿cómo está mi guachito? Muy buenos días, buenos días, buenos días, buenos días, buenos días. Sí, pues esta es la radio de los clásicos. Aquí nos juntamos los cabros que son, ¿eh? De aquella época, los que ya tomamos la vida con mesura, que nos andamos, ¿eh? Ya vivimos nuestra vorágine, pues. Oye, oh, así. Le contara yo, ¿no? No, mejor no le voy a decir nada. ¿Para qué vamos a involucrar a más gente? ¿Sí? ¿No? Sí. A 15 me dice que compraron acá el kilo de güeyes. Abusivo. Mira, yo sé que cuesta un poco, pero este año se supone que va a haber harta proliferación de güeyes. Deberíamos tener harto, ¿ah? ¿Eh? Claro. Y yo creo que más barato nos venderían más rápido. Todo el mundo tendría acceso a comprar y podrían ser un negocio bastante bueno. Pero a 15... Da miedo, pues, da miedo. ¿Cuánto te salen? ¿Dos ensaladas? Mucha plata. Y donde son hartos, por ejemplo, en la casa hay que hacerlo rendir. Claro, tres lechugas y un puñado de digüeyes. Sí, 20 cebollas, pues, parecen empanadas del 18 la cuestión. Sí, ¿ah? Ahora, yo las quiero para probarlo, no, chiquillos, sino es para un banquete, ¿ah? ¿Eh? Así que se reciben donaciones. Ya, tengo que aprovechar, porque... Si no, no, le he pasado dos veces, parece que comí solamente. Sí. No, lo que yo espero es la fecha de las nalcas. Oh, que me gustan las nalcas. Sí, creo que... Mira, toda esta cuestión endémica que hay en la zona, si no lo aprovechamos, claro. Estamos sonados ahí, estamos sonados. ¿Ah? Pero son riquísimas, riquísimas, de riquísimas. ¿Eh? Sí. ¿Quién andaba a tocar a su señora? Dice, ¿ah? Sí. Que son 15 lucas. Bueno, para el que tiene plata no son, pues, no es nada, no, obviamente. Pues, ¿eh? No, 15 lucas me duele, de verdad. Sí. No, ahora no, hijo. Vamos a ver si abrimos este día sábado. Estamos ahí todavía. Ya nomás, ya nomás, ya nomás. Pamelita, ¿cómo está? Muy buenos días, buenos días, buenos días, buenos días. ¿Concurso 18ero? Qué bueno, ¿ah? ¿Eh? Buena, buena. Usted dirá nomás, mi chiquilla. Así es. Ya. Estamos haciendo estos clásicos de día miércoles a través de la 106.1. Mira esto. Mira. El papá de Chile. El guatón malagestado del Chayán. Sí. Es que me cae mal este tipo, ¿ah? ¿Eh? Sí.

0: Ya, muy bien, 9 de la mañana con 29 minutos, 9 con 29, jornada de día, miércoles 2 de septiembre, sí. Moisés, el salvado de las aguas. Moisés está de onomástico en el día de hoy, así que muchas felicidades y abrazotes grandototes para quienes están de cumpleaños en el día de hoy, ¿eh? Tengan una bonita jornada, chiquillos. Déjenos acompañarles en gran parte de esta jornada. 24/7 de programación, los clásicos pasan y pasan acá a través de Radio Octava Digital, ¿eh? Así que, ¿cómo van a estar contentos por ello? Hoy tenemos concurso, dice. Tenemos concurso, ¿ya? Mira, vamos a llamar, déjame conectar acá mi Watchman. 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
1: ¿Aló?
0: Ahí está mi guachita linda. ¿Cómo está, Pamelita?
1: Hola.
0: Oiga, el fin. Hola. Después de 3 demandas en el juzgado civil, logramos sacarla al aire usted,
1: Por fin.
0: Dice que lo bueno se hace esperar, pues, Pamelita.
1: Ahora sí. Lo que pasa es que te escucho por la radio.
0: Escúcheme por solamente el teléfono, porque si no le va a salir desfasado.
1: Escucho muy desfasado.
0: Sí. 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
0: Así es.
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0: Oye, y yo como
1: presidiendo.
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0: 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Y la Pamelita, que ya está el día, ya aprendió harto, Pame, usted,
1: ¿eh? 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
0: El único que conocía es el cordón de la plancha. Es el que no conocía.
1: No, yo no plancho, Jorge.
0: Ya. Sí, está muy caro.
1: No. La luz está muy cara igual.
0: Sí, sí.
1: Ya, Jorgito, te dejo porque llegó el cliente, así que ahora mismo lo vamos a hacer. 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
0: Así es. Ya, chiquillo, todo va a participar
1: muchas
0: entonces.
1: Muchas gracias.
0: 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Gracias, Pame.
1: No, a ustedes. Que tengan
0: buen día. Buen día, muchas gracias.
1: Chao.
0: 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Magda, querida amiga, ¿cómo está? Muy buenos días. Polcura se hace presente también en el matinal.

Bien, faltan 13 minutos, solamente 13 minutos para las 10 de la mañana. Sí, yo estoy igual que la gallina con pollo. Claro, se te pierde uno no sabe, estarán enfermos los chiquillos. Se vuelve una costumbre bastante habitual estar en contacto con nuestros auditores, de verdad. Magda es una de esas auditoras especiales en Pulcura, quien siempre estará ocupada. Me gusta poco molestar, pero me es muy agradable cuando por último nos ponen un punto en el WhatsApp y nos dicen que estamos bien, Claro. Porque, claro, uno no sabe, pues muchas veces las enfermedades, pero siempre hay preocupación. Y hay una mujer tremendamente solidaria, preocupada por sus vecinos también, De hecho, me comentaba una situación bastante particular, y claro, y tiene que ver hoy con las comunicaciones, Sí. Sector de Mañigual, estamos hablando de Mañigual, la gente que vive en el sector rural están prácticamente desconectados, una antena de una compañía telefónica en el sector se quemó, o algo pasó últimamente con los rayos, seguramente, y tiene a la gente, claro, ahí desprovista de comunicaciones. Entonces, a ver, ¿qué sugerencia le puedo dar yo? Porque esa cuestión seguramente va a demorar. Tiene que mejorar el tiempo, perdón, para que puedan hacer la reparación de ella, segundo, que esté accesible, claro, porque los caminos, los sectores donde está la antena no son de lo mejor, no están pavimentados, entonces seguramente va a demorar harto. Yo le sugeriría en el sector, porque hay bastante, hay otras antenas ahí también, que buscar una compañía. Y lo otro, no sé si ustedes se acuerdan, cuando ocurrieron también estos desastres naturales en nuestro país, hay un sistema de comunicación en que se programa el teléfono para recibir señales de otras compañías, no necesariamente la que usted tiene habitualmente. Si no tiene cobertura de ellos, va a tener de las otras compañías, Claro, y va a tener comunicación igual, por lo menos lo que tiene que ver con internet, Entonces, es bueno también programarles eso. La mayoría, claro, son adultos, ¿cierto? Adultos mayores en algún caso, pero alguien que los vaya a ver y les programe los teléfonos para que reciban este roaming nacional en caso de emergencia. Entonces, nunca, ¿cuál es la idea de este sistema? Que en Chile nunca haya una persona desconectada. Claro, que independientemente de las causas, siempre pueda tener cobertura, por lo menos por los mensajes, que lo que funciona mejor cuando ocurre alguna de estas desgracias naturales en nuestro país, lo mejor es la mensajería, el SMS. Ni siquiera el WhatsApp, porque WhatsApp también guatea de repente, sino que el SMS nunca te va a fallar, siempre vas a estar conectado con ellos. Así que yo creo que la sugerencia va por ese lado. La preocupación, mira, para la empresa, no sé si será más importante reponer una antena en Pulcura, por decirte, en un sector en que no hay muchos clientes, de verdad, porque así todo esto tiene ese peso, lamentablemente, para las compañías grandes, Así que creo que por ahí hay que buscarle, por ese lado, En la mejor conectividad, o buscar una empresa que siempre tenga cobertura. Ahora, hay gente, yo sé de algunos casos, en que tienen dos o tres chips. Tener el chip no te cuesta absolutamente nada, si es de prepago, como sea. Y en caso de, puedes cambiarse a otra compañía nomás, usar un chip en caso de ser emergencia. Así que, mira, hay estos factores que hay que poder tomar. Como te digo, no sé si las empresas les van a dar prioridad a una antena que quede en Chuchunco City, y más cuando van a tener que invertir y casi hacerla de nuevo. Son equipos carísimos, Claro, entonces no sé si están en la mente de los tipos poder hacer la inversión de nuevo, a eso me refiero, Así es, pero búsquenle los familiares, por ejemplo, de estas personas, búsquenle la mejor conectividad, yo no me acuerdo exactamente cuál es la que tenemos nosotros ahí en la antena, ahí en el Pajal, también un sector de muy difícil acceso y que permanentemente también da más de algunas fallas, pero últimamente internet ha funcionado excelente ahí, Bueno, voy a preguntar a Camilo. Camilo, ¿sabes la compañía que con la que estamos usando y trabajando últimamente? Así que por ese lado yo creo que hay que buscarle, No esperar que venga la empresa a arreglarle, porque
no se van a tomar el trabajo los tipos de venir de tal

Es buena persona, sé buena persona toda la vida, ¿eh? No por rato, nada más. Así es. Oye, 7 minutos, exactamente 7 minutos para las 10 de la mañana. Ya di un paso adelante, sí, posiblemente tengamos feriado. Lo más probable es que va a haber feriado el 17, sí, por el populismo, porque quienes propusieron el 17 son contrario al gobierno, pues. ¿Eh? Entonces, como el gobierno había dicho, había cerrado la puerta, que no era viable, no, hay que quebrarle la mano. Así que lo más probable es que haya que hacer el 17. Y eso quiere decir que el 16 a mediodía ya todo el mundo se va para la casa, pues. ¿Sí o no? Porque hay media jornada, actividades especiales siempre para el 18. ¿Sí? ¿Está gustando? Es un día para andar curado nomás. Eso va a ser el 17. Porque plata no creo que haya mucha como para fonda. Fonda que no en todo Chile tampoco nos van a ver, ¿eh? Sobre todo en la región del Biobío. Muy poca fonda. Yo no sé si habrán postulado acá en la comuna de Tucapel, porque hay que recordar que hasta las 12 de la noche. Y a las 12 de la noche, aquí estamos con cosas recién, está poniéndose de acuerdo para dónde va a salir, pues, ¿eh? Sí, si es que lo permite el tiempo, porque ahí estamos también batallando en que si va a haber buen tiempo o no para la celebración de fiestas patrias, ¿eh? Claro. Y para dormir curado no se necesita de mucho buen tiempo. Me decía, ayer conversamos con un amigo cuando salió una noticia de esto del feriado. Entonces me decía, oye, si al final el día va a ser para dormir, nomás digo, sí. La fiesta se da en la noche, digo. No sé si en todas partes así, ¿eh? Sí. Mira, otra amiga nos dice, oye, ¿sabes qué? Me carga el 18, dice, es cuando tiene más pega. A este otro, porque si le dice el marido, a este otro se le ocurre empanar. Tuvo que hacer un curso, mi pobre amiga, para poder aprender a hacer empanadas. No, dice que no le gusta, pero para nada. Ay, señor. Bueno, no falta esta cuestión del 18. Uno quiere para uno tomar y otro para cualquier otra cosa. Sí. Oye, claro, vamos a empezar con las ofertas de los terremotos y cuánta cosa para estas próximas fiestas patrias. Lo de populista, claro, y se da. Yo no sé por qué siempre dejamos todo para última hora, ¿eh? Cuando se tiene el calendario por siglos, si usted quiere, pues, ¿ah? Te busca en Google o donde sea. Entonces, ¿por qué esperar los últimos días? Pues, para ejercer presión sobre. ¿Por qué no se ha legislado siempre? Si ya nos ha pasado. Ya se sabe cómo viene el 18, por ejemplo, el próximo año. ¿Por qué no se toman medidas ahora? No tiene que estar con esta discusión bastante vana, donde los argumentos en realidad son todos tonteras, ¿no? Si, se podría haber definido con mucho, mucho más tiempo, ¿eh? Claro. Así que, no sé, es que, mira, hay leyes importantísimas en nuestro Congreso que están durmiendo hace años. Y ahora les viene una preocupación extrema por si va a ser feriado o no el día 17. Que les convenga, no les convenga. No sé, de verdad, creo que a veces en cosas tan superfluas perdemos mucho, mucho, pero mucho el tiempo. Así es. 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

10 de la mañana, 5 minutitos. 10 de la mañana con 5 minutos. 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Buenos amigos estos chiquillos, ¿ah? Ya, 10 de la mañana con 8 minutos. Ah, sí. Lo que pasa es que tengo varias cosas que contarle, ¿ah? Tengo varias cosas que contarle. A ver, mira, déjame organizarme porque lo tengo por aquí. Ay, me carga esta cuestión que se mueve en las páginas del Facebook, una vez deja lista y. Oh. Ay. Sí, me pidieron más información respecto de esto, ¿eh? Bueno, muy interesado, claro. Porque si usted quiere salir, tiene que planificar su viaje, por ejemplo, para estas fiestas patrias. Y tiene que saber de cuántos días va a disponer, porque eso es lo más importante. Bueno, le cuento que la Comisión del Gobierno Interior de la Cámara de Diputados aprobó en general por 9 votos a favor y 4 en contra el proyecto de ley presentado por la bancada del Partido Comunista, que busca declarar feriado nacional el jueves 17 de septiembre. La iniciativa, en medio de un debate marcado por posturas contrapuestas y por los estrechos plazos que están disponibles para completar su tramitación antes de fiestas patrias, de hecho los propios legisladores reconocieron que este escenario dificultaría que el proyecto pueda convertirse en ley antes del 17 de septiembre, que esa sería la idea, pues claro, para que andara a convertirse en ley tendría que ser para el próximo año, y el próximo año es más juliana las fiestas patrias, que en sábado y domingo, ¿no? Sí. Bueno, ¿por qué se busca declarar feriado el 17 de septiembre? Usted se preguntará, ¿ah? Si con 2 días tomando ya, ¿para qué tanto? Dice, la plata no le va a alcanzar. Bueno, esta moción pretende extender las celebraciones de fiestas patrias, considerando que los feriados 18 y 19 de septiembre este año corresponden a día viernes y sábado respectivamente. Entre los argumentos de sus patrocinadores se encuentra que la medida permitiría favorecer el descanso y el reencuentro familiar, además de impulsar el turismo interno, ¿eh? Asimismo, sus autores sostienen que el feriado podría beneficiar a sectores como la hotelería, gastronomía, comercio,
MIPYMES y las economías locales sin establecer el cierre obligatorio, en este caso, del comercio. Bueno, durante la discusión, la Comisión habría acordado previamente invitar al ministro de Hacienda, Jorge Quirós, para conocer las implicancias económicas de esta iniciativa y sus eventuales efectos negativos. Sin embargo, la autoridad se excusó de asistir debido a compromisos previamente ya agendados, incluido el tiempo destinado por la comisión para debatir este proyecto. No fue posible avanzar en la votación de las indicaciones. Ante esto, algunos legisladores plantearon realizar una sesión especial para continuar con su tramitación, considerando ya la proximidad de estas fiestas patrias. No obstante, la Secretaría de Instancia explicó que, debido a su condición de proyecto de fácil despacho, la iniciativa solo puede ser abordada en sesiones ordinarias, ¿eh? Y por esta razón el proyecto quedó contemplado en la tabla para el próximo 9 de septiembre, ya justo en la quemada casi. ¿Ah? Bueno, una vez concluida la sesión, la presidenta de la Comisión de Gobierno Interior, Joana Pérez, explicó que los estrechos plazos disponibles hacen difícil que el proyecto pueda completar toda su tramitación antes del día 17 de septiembre. Por ello señaló que el avance de la iniciativa va a depender de la voluntad, en este caso, de la Cámara de Diputados y del Ejecutivo. ¿Eh? Bueno, ¿por qué? ¿Usted cree que a última hora se le ocurrió? No. ¿Por qué se hace a última hora? Porque así se ejerce presión en quien definitivamente va a tomar la decisión de apoyar o no apoyar esta iniciativa, en este caso el gobierno. Entonces, si lo hubiesen propuesto con antelación, si hubiesen hecho las discusiones y todo el asunto, y lo más probable es que la cuestión cayera. Pero como estamos en la quemada, necesitan, de una forma, por decirlo, necesita el gobierno reivindicarse un poco con las bajas estadísticas que tiene de aprobación el presidente. Entonces, claro, ahí el Partido Comunista tiene la muñeca por la mano, ¿verdad? Van a mover los hilos para que esto sea populista. Yo me recuerdo que el año pasado también se vino esta discusión, ¿se acuerda o no? Claro, también se vino la discusión. Era otro el escenario, era otro el presidente. Y justamente fue el Partido Comunista, ¿ah?, los que ahora presentan la iniciativa, quienes se opusieron, que no era conveniente. O sea, y aquí viene esta cuestión, porque usted sabe que los recuerdos no los van a perdonar, o sea, es cosa de ponerse a indagar un poquitito nomás lo que pasó el año pasado con respecto a estas mismas discusiones, otros años anteriores, y te das cuenta de que la cuestión es un muñequeo político tremendo. Porque aquí no se está pensando, estimados amigos, en el beneficio de las personas. No crea que están pensando los parlamentarios en que usted vaya a tener más días de descanso, o usted tenga la posibilidad de ir a ver a su familia. No, están pensando en cómo quebrar, claro, lo que ha dicho el gobierno respecto a este próximo feriado. Entonces, todos los años exactamente lo mismo. Entonces, no tenemos la capacidad, perdón, nuestros parlamentarios no tienen la capacidad mental de poder definir esto ya, para no tener esta discusión todos los años. Y ahí quedamos, pues. Y ahí quedamos, claro. Si esto debería haberse estado zanjado, ¿qué tiempo? Si la ley tiene que ser bien clara, si el 18 cae sábado y domingo, bueno, el día anterior va a ser feriado también. Listo, ya establecido, entonces no va a tener que haber más discusiones de ningún tipo. ¿Ah? O en este caso que el próximo año va a caer sábado y domingo, bueno, no sé, den el día lunes para que la gente se reponga. Sí, mira, si aquí estamos con cuestiones. Sí, el día antes del feriado casi nadie trabaja. Nadie va a ir a los edificios públicos a hacer alguna cuestión, trámite, porque saben que todos están en otra. Generalmente en todas las empresas hay actividades especiales. O sea, tampoco es un día productivo como quisiéramos, ¿eh? Si hablan de productividad. Y por último, que se legisle que, no sé, pues en el mes de septiembre van a trabajar una hora más para tener un día más libre. Pero ya tiene que estar regulado qué tiempo, o sea. No podemos pegarnos este show todos los años producto exactamente de lo mismo. Entonces habla de la negligencia, habla de la poca capacidad resolutiva que tiene nuestro Congreso,
y del populismo también que se hace presente cada año con respecto a esta tan anhelada celebración en nuestro país. ¿Qué opina usted? Ahí está el WhatsApp.

10 de la mañana con 19 minutos. No me digan eso, por favor. Me hacen ponerme colorado. Ya, no es la idea. Sí. Oye, les cuento que estamos recibiendo ya los dípticos de varios municipios respecto de celebraciones, ¿eh? Este mes de septiembre, ¿eh? Agradecemos a la Municipalidad de Antuco, que también nos hace llegar esta información. Estamos a la espera de lo que viene de Quilleco. Tengo Cabrero, tengo Yungay, esta actividad, ¿eh? De la Municipalidad de Tucapel, anda algo dando vuelta ahí, no me ha llegado oficialmente, ¿eh? Sí, es que lo vi por las críticas que hacían. Es solamente carrera a la chilena, eso, se olvidaron de todos los juegos tradicionales y todo. Parece que no hay como mucho ánimo de celebración acá, ¿eh? No, no, por lo menos así se ve. ¿Sabes qué? Se concentran más las actividades en Pulcura, eso. Pulcura, Tupán, Tucapel. Acá Huepi como que pierde el brillo con respecto a toda esta cuestión. Lo que sí es oficial que el desfile se va a realizar el próximo domingo, ¿eh? El domingo 13. Exactamente, el desfile aquí en Huepi, ¿eh? Y sigue habiendo desfile para el día 18 en Tucapel, por ejemplo. ¿Sabes? Mira, yo todo lo que he podido recoger de la gente que participa en los desfiles año a año, que nos toca transmitirlo y todo, esa sensación de que no importara la vida familiar de la gente, de hacer desfiles el día 18 para la gente le complica. Los profesores que están obligados a ir. Ah, porque están obligados, porque este año se pensaba que a lo mejor no iban a participar, porque ya el SLEM no pertenece al municipio, pero sin embargo el alcalde hizo alguna gestión ahí en que no estoy llevando. Están obligados a tener que ir a los desfiles, poco menos, los profesores también. Y el día 18 tú estás en tu casa, con tu familia, con alguna actividad, y tienes que dejar todo tirado desde muy temprano por el asunto de los desfiles, ¿eh? Ahora, ¿por qué no hacerlo otro día? Como acá en Huepi, quizás el día domingo anterior, el segundo domingo del mes de septiembre. ¿Ah? O sea, la gente, no todos están muy contentos. Este año se parece que llegó a oídos del municipio que iba a haber una baja participación, ya que la mayoría, convengamos que la mayoría de la gente va a ver a los escolares. ¿Ah? Usted va a ver a su hijo, a su hija, a su sobrino, todo el mundo se reúne en pos de eso, ir a verlos al desfile. ¿Ah? Y corría la voz de que este año no iban a estar presentes los principales exponentes en estos desfiles, que son los estudiantes, pues, los que llevan más gente ahí, convoca más gente ahí a estas actividades. Y van a tener que ir, ¿sí? No quieran o no quieran, van a tener que ir. Me parece que le ofrecieron alguna... Una MB, seguramente los que van a participar. Y claro, y muchos ya están cabreados de esa cuestión de que todo el tiempo les toque el día 18, ¿ah? Sí. No sé, deberían replantearlo también. Además, tendríamos la ventaja de varias cosas. Hacer un desfile, por ejemplo, el día 18, como complica mucho a la gente, podría haber más convocatoria antes. No sé, pero algo tienen que poder ver. ¿Eh? ¿Qué me dice acá? Sí. Es que no la puedo ampliar esa foto que me mandaste de la actividad de acá. Si no le podía ver, ¿ya? Dice que faltaron las pintacaritas este año. Se aburrieron. Lo decíamos harto aquí, ¿verdad? Pintacaritas. No sé, así yo ya. Sí. A ver, la verdad es que los desfiles cívico-militares para celebrar nuestras fiestas patrias no son ir a honrar a alguna persona en especial, ¿eh? Es nuestra festividad, es algo arraigado en el ADN de los chilenos. O sea, independientemente de las autoridades que estén, la celebración va igual, claro. O sea, miremoslo de ese punto de vista, no perdamos el foco de lo que significa las verdaderas fiestas patrias, ¿eh? Claro. Y no olvidar también que las autoridades que hoy en día tenemos están al servicio de la gente. ¿Me entiendes, no? Claro. Cuando hubo votación, nosotros le dimos el mandato para que ellos administraran
nuestros recursos, ¿eh? Dice, ya no hay vino de honor, ya no existe nada, eso. Con suerte una empanada te van a dar. Ahora, no sé si obligación de tener que darlo o no, pero cuando una cuestión se vuelve tradición, claro, la gente la espera, ¿eh? Así que vamos a ver cómo resulte todo este año, como digo. No lo he visto yo personalmente, sino que estoy recogiendo la opinión de la gente que me ha dicho que ahí nomás reculé que las actividades del 18 y que se centraron mucho en la rayuela y en, me dijeron, y en las carreras de caballo. Que por lo demás esas cuestiones son apuestas, ¿no? Nadie va a ir gratis a ese asunto. No sé si también le van a... Sí, a ver, entrar a una carrera de caballo es caro. Me hablaban de 10 mil pesos la entrada. O sea, ¿y para el 18 va a ser gratis la entrada? Y ahí quedamos. Ahí quedamos. Así que si alguien tiene más información, se lo agradeceríamos de verdad que nos viniera a contar. Ah, es que aquí a la radio no creo que venga, no van a venir de la municipalidad. Nosotros no tenemos convenio con la municipalidad. Seguramente en las otras radios van a ir. Ojalá que les pregunten a nuestros colegas ahí para poder estar enterados cómo va a funcionar este asunto de las festividades. Pero acá difícil que manden a alguien. No quiero que nosotros somos muy preguntas. Yo soy muy pregunta, entonces no les gusta mucho. Ya, 10 con 26. ¿De que me gusta meterme en la mata de los caballos de puro gusto? Claro. 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Y está con nosotros en esta mañana digital.

Oye, sonaba del año 1979, ¿eh? Imagínate, ahí está Tragedy, esta tragedia que nos traen ahí los Bee Gees, los hermanos Gibb. 25 minutos ya para las 11 de la mañana. Sí, es que luego les voy a contar una historia re buena de una canción que vamos a escuchar. Gracias a quienes nos sugieren ahí, mi buen amigo Cristiancito. ¿Anda cargado la ternura hoy día, hijo? ¿Qué le pasó? ¿Sí? Pobrecito, mi guachito. 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Oye, hay una canción que te lleva así como a lo más oscuro, a la noche. No sé, a mí me pasan muchas sensaciones, me imagino que muy parecidas a la que tiene mi buen amigo Cristiancito, ¿eh? Sí, esta canción tiene una historia buenísima, porque detrás de esa guitarra sensual que usted va a escuchar y esa voz casi susurrada, hay una historia bastante más humana de lo que uno pudiera imaginar, ¿eh? Y estamos hablando de Wiggle Game, ¿eh? Sí, esta canción de Chris Isaak fue escrita por el mismo Chris Isaak y publicada originalmente en el año 1989 dentro del Herb Chapman World, su tercer álbum de estudio. Y en un principio, como muchas, pasa prácticamente desapercibida la canción. El álbum tampoco tuvo mucho impacto comercial, era un perfecto desconocido, ¿eh? Así que no había mucho, nadie se la jugaba por ahí, ¿eh? Pero la historia, estimados amigos, estaba recién comenzando, ¿eh? A diferencia de lo que muchos podrían pensar, Isaac no escribió The Wicked Game pensando originalmente en una gran historia de amor. El propio músico contó que una noche, alrededor de las 4 de la madrugada, recibió una llamada de una mujer que quería ir a verlo. Isaac aceptó, pero apenas colgó, tuvo una especie de momento de lucidez. Esto no debería hacerlo. Sé perfectamente lo que va a pasar, se dijo en su mente. Fue precisamente esa contradicción la que inspiró esta canción. Sentirse fuertemente atraído por alguien, aún sabiendo que esa persona puede no ser buena para uno. Y ahí está el verdadero significado de Wicked Game, ¿eh? No habla simplemente de un amor imposible, habla de deseo, tentación, vulnerabilidad
y esa batalla interna entre lo que queremos y lo que sabemos que nos conviene. ¿Les suena todo esto conocido? Seguramente a más de alguno, ¿eh? Cuando apareció este álbum en el año 89, Wicked Game no fue inmediatamente un éxito. El gran cambio llegó cuando el director David Lynch utilizó la canción en la película Wild Heart Hurt, Corazón Salvaje, estrenada en el año 1990, un año después, y protagonizada por el guatón del Nicolas Cage y Laura Dern. Ay, cachaba esos gallos. Bueno, Lynch, el director, incluyó... incluso realizó también una primera versión de una demo de un videoclip, mezclando imágenes del compositor e intérprete, el señor Chris Isaak, con escenas de la película. Bueno, la exposición cinematográfica hizo que algunas radios comenzaran a ponerle oreja al tema, y en Atlanta el director musical de la emisora comenzó a programarlo con bastante más insistencia, le gustó. Y así esta canción empieza como a crecer, ¿eh? De pronto, aquel tema que parecía destinado a ser una joyita de culto empezó a convertirse en un fenómeno. En el año 1991 llega al número 6, mira, siendo un año anterior desconocido, llega al número 6 de la Billboard Hot 100 y el álbum termina alcanzando el número 7, ¿eh? Ya para esa fecha. Probablemente una de las imágenes más reconocibles de la música de los años 90, el fotógrafo y director Herb Ritts realizó un videoclip que conocemos actualmente, en blanco y negro, ¿cierto? Con Chris Isaak y la modelo danesa Elena Christensen en una playa de Hawái. El contraste era perfecto. Mar, arena, cuerpos, viento, blanco y negro y esa sensual guitarra. No necesitaba grandes efectos, ¿eh? La cámara se acercaba, se alejaba, mostraba algunas miradas y gestos y dejaba que la canción hiciera el resto. El resultado fue uno de los videoclips más recordados de comienzos de los años 90 y tuvo una fuerte rotación en MTV. Y aquí viene el dato curioso, ¿eh? El video fue filmado en Kamoamoa Beach, en la isla grande de Hawái, una playa de arena negra formada relativamente poco tiempo antes de la actividad volcánica. Después de la filmación, la lava terminó cubriendo toda esta zona. Es decir, esa playa que vemos en uno de los videoclips más famosos de los 90 ya no existe como la conocíamos, ¿eh? Otro detalle importante es que mucha gente también desconoce de esta canción de Wicked Game, que tuvo más de un videoclip, ¿eh? El primero estuvo relacionado con el señor David Lynch, y el segundo famoso video en blanco y negro con Elena Christensen, que fue dirigido por Herb Ritts. Eso termina como definiendo ya la canción. El videoclip de Ritts no solamente fue popular, sino que recibió también reconocimiento de los MTV Video Music Awards en el año 1991, entre ellos por cinematografía y video masculino. Otro dato interesante también es que la canción tiene una producción aparentemente bastante sencilla, pero está muy, muy, muy trabajada. La guitarra que usted escucha, que es única, ¿cierto? James Calvin Wilson es fundamental. Utilizó una Fender Stratocaster. Los músicos saben qué es lo que es, ¿eh? La Fender Stratocaster, pues. Y la palanca de vibrato para conseguir el sonido ondulante de esta canción, casi al borde de las lágrimas, parece flotar alrededor de la voz del gran Isaac, ¿eh? Y aunque parece una grabación tocada de principios de fin con una banda en vivo, la producción incorporó elementos muy especiales como de loops de bajo y también de batería. ¿Cómo podríamos explicar esta canción? Me gusta definir esto porque a veces nos quedamos con la música cuando muchas veces no entendemos el idioma y nos imaginamos cosas, pasan cosas por tu cabeza y muchas veces no tiene nada que ver con lo que dice la letra, claro. Hoy en día puede encontrar las traducciones en todas partes, ¿eh? Bueno, la canción de Wicked Game habla de un deseo que sabemos que puede hacernos daño y que aún así no podemos evitar, ¿eh? El titular podría traducirse como juego perverso o juego malicioso, pero la idea no es que alguien esté jugando literalmente con todo esto. Es el juego emocional entre el deseo y la razón. ¿Eh? ¿A quién no le ha pasado algo parecido, ¿eh?
Ya, sin más preámbulo, parte de la historia que les quería contar de este gran clásico de Chris Isaak. Esto es The Wicked Game.

¿Se da cuenta cuando le decimos que aquí pasan los clásicos? Claro que sí, pues están los verdaderos clásicos. Esos que te estremecen, que te hacen sentir cositas. La primera vez que escuché esa canción y uno se pregunta o se va mentalmente a ese momento, ¿ah? ¿Sí? ¿Alguna situación especial que usted vivió con ellos? Bueno, la música da esa posibilidad de poder revivirlo. Me pasa, no sé si todo el mundo, pero una canción buena, recordar un buen momento. Y uno parece que hasta los olores que percibía en ese momento, los colores, todo se te viene rápidamente a la cabeza. Sí, esta radio es para todos aquellos que tienen ese tipo de sensaciones, ¿eh? Sí, lo que están descubriendo todos los días, los clásicos que nos han acompañado en la banda sonora de nuestras vidas, pues, de esta generación. Y para eso también está el WhatsApp, +569 77 92 20 13. Con toda confianza, somos todos de los mismos, ¿eh? Claro, así que llame con toda confianza nada más, ¿eh? Sí, yo lo hago desde siempre. Guardo bastante la identidad de nuestros

auditores, porque hay muchos que yo sé que están trabajando. Entonces, para que después la vieja copuchenta, ah, claro, dice, no, pues sí, para eso, para eso le pagan, para que esté pendiente la radio. Porque son así, No sé, yo resguardo, otra vez se les pongo otros nombres, para que no, no es que no quiera. Y por eso no sacamos mucho tampoco al aire, porque muchos que participan y están ahí en la pega, entonces después pueden tener problemas. Y es todo lo que no queremos. Así que, tranquilos, ¿no? Así que guardamos ahí toda la privacidad de nuestros buenos amigos, ¿Qué más? Ya, oye, un minuto para las 9, o sea, perdón, para las 9, para las 11 de la mañana, claro, le iba a decir, 10:59, claro. Sí, ya estamos casi entrando la última media hora de programa. 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Recuerda, somos Ferretería Chafriz, nuestros buenos amigos que también nos acompañan a esta hora. ¿Ya vamos a la música? Electric Line.

Ya, 11 de la mañana, 7 minutos. 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

Muy bien, 11 de la mañana con 16 minutos ya, y sonaba Grow Armada, I See You Baby, uno de sus exitazos también de esta banda Grow Armada. 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Sí, pues, para que usted vaya sumando ahí el presupuesto de Fiestas Patrias. El valor del cartón solamente 3,000 pesos, ¿eh? 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Va a estar muy, muy interesante, hay muy buenos premios, además de venta de papas fritas, sopa y pillas, empanadas, té, café completo, bebida, todo lo que usted necesite, ¿eh? Para este viernes 4 de septiembre, a partir de las 7 de la tarde en el gimnasio Bicentenario de Huépil. ¿Ah? Probe suerte, pues vaya. ¿Cómo sabe? ¿Ah? Son más buenas luquitas ahí al presupuesto con este bingo a beneficio del segundo medio del liceo del Colegio Santiago de Alcalá. Así que va a estar buenísimo. Buenísimo, buenísimo. Para que usted también ahí participe. Claro, el bingo siempre se agradece. Siempre se agradece. Hay entradas en venta, ahí usted puede consultar a través de las redes sociales también. Ahí está este importante bingo para el fin de semana. Ok, muchas gracias ahí a la Asociación Chilena de Seguridad también, que nos hace llegar un comunicado. Laurita Rigado de Neira, muchas gracias ahí. Lo vamos a estar dando a conocer también. Ya, 11 con 18. Seguimos con los clásicos a esta hora.

11 de la mañana, 26 minutos ya, 11 con 26. El clásico, el What It Love, ¿eh? De Halloween también. En la música de esta mañana digital, ¿eh? Con los clásicos de siempre, acá en la 106.1 de la FM. Oye, vamos a actualizar la temperatura, 10 grados de temperatura, 8 la sensación térmica a esta hora. Y con noticias lamentablemente muy, muy malas, ¿eh? Porque durante esta mañana un violento hecho que está siendo investigado por parte de las autoridades en Los Ángeles, con consecuencia en que una persona fue atacada por desconocidos y que terminó con lesiones de consideración. Cerca de las 8 de esta mañana, un hombre de aproximadamente 36 años de edad se encontraba caminando por el sector poniente de la capital provincial, momento en que es abordado por dos sujetos que iban encapuchados, quienes lo agredieron sin motivo aparente. Ahí, mientras ocurría eso, uno de los delincuentes saca un arma blanca y lo apuñala en diferentes partes del cuerpo para luego huir en dirección desconocida. Tras ello, la víctima fue auxiliada y trasladada hasta el servicio de urgencia del Hospital Base Los Ángeles, manteniéndose afortunadamente fuera de riesgo vital. Actualmente se está llevando a cabo una investigación por parte del personal especializado de Carabineros y la Fiscalía de Flagrancia, verificando las cámaras de seguridad cercanas, como también la existencia de algún testigo cercano y el levantamiento de evidencias que apoyen este proceso investigativo, ¿eh? Hasta el momento no se ha logrado dar con los individuos, pero se espera que con el pasar de las horas se tengan mayores detalles ya de este ataque en la ciudad de Los Ángeles, ¿eh? Ay, la cuestión de todos los días, lamentablemente, ¿eh? Así es, lamentablemente. Oye, otra noticia que dan cuenta también, no sé si para los delincuentes prolíferos, modus operandi, ¿cierto? Y robos de los medidores, ¿ah? Los medidores del agua. Sí, las cañerías también, ¿ah? Rompen rejas para entrar a los patios, ¿ah? Difícil darse cuenta porque generalmente ocurre de noche, solamente cuando te ves inundado o alguna persona alerta por esta situación, ¿ah? Sí, así que hay que tener mucho, mucho cuidado ahora. La casita ahí es fundamental también para resguardar, en este caso, los medidores. El Ministerio de Salud extendió hasta el día 30 de septiembre de este año el uso obligatorio de mascarillas en determinados recintos asistenciales del país. Lo anterior debido a la persistente circulación de los virus respiratorios. La disposición está vigente desde ayer, de septiembre, y contempla servicios de urgencia, los servicios de diálisis, oncohematología, tanto de la red pública como también privada. La decisión se fundamenta en el actual escenario epidemiológico y particularmente en los resultados que han sido registrados durante las últimas semanas en la campaña de invierno, ¿eh? Según el último reporte de la campaña de invierno correspondiente a la semana epidemiológica 33, entre el 16 y el 22 de agosto la positividad de las muestras realizadas llegó al 56.1%, siendo con esto la cifra más alta registrada durante el 2026 hasta este momento en Chile. Y el virus con mayor presencia fue el rinovirus, que concentró el 32.3% de las detecciones. Le siguieron el virus respiratorio sincicial con un 26.6% y la influenza tipo B con un 14.3%. ¿Eh? Bueno, en este sentido, la subsecretaria de Salud Pública, doctora Ángela Pizarro, explicó que la extensión apunta a reducir las posibilidades de contagio dentro de estos establecimientos. Los virus respiratorios siguen circulando con fuerza y más de la mitad de las muestras analizadas están dando positivo a estos virus, ¿eh? Así que, chiquillos, no sean porfiados. Cada vez que vayan a un hospital, vayan con mascarilla. Claro, si no es por una cuestión antojadiza, es que es la única manera de prevenir ahí, ¿eh? Muchos de repente, ¿sabes qué? Por ejemplo, van a la farmacia a retirar, no, ni siquiera estando enfermos, van a retirar medicamentos de alguna persona. Claro. Se tiene que pensar que la mayoría de la gente que llega a los hospitales porque no va a hacer vía social, como dijo algún ministro en algún momento. Va porque tiene alguna enfermedad y principalmente los virus respiratorios son los que están dando ahí, ¿eh? Están
ampliando entonces el uso de esta mascarilla, por lo menos hasta el fin del mes de septiembre. Ya, ¿qué más tenía por aquí? Antes de irme, sí. Hay novedades con respecto al... A ver, déjame actualizar acá. Al feriado del 17, todo el mundo pendiente del feriado del 17. Pues la comisión parece que dijo sí también, ¿eh? A ver, ya. Oye, hay una noticia también de último minuto que tiene que ver con una emergencia química en el centro de Santiago. Evacuan edificio por presencia de cianuro. Ahí seguramente va a haber más más informaciones. En el plano internacional reportan que Raúl Castro, figura clave del régimen en Cuba, estaría en estado crítico de salud. Y bueno, avanzada también ese caballero, ¿eh? Ay, ¿qué pasó? Que no lo tengo claro todavía. Hay solamente alguna noticia por ahí que parece que sigue avanzando esto del feriado del 17. Ah, ya. Ya. Vamos a tener. Atento a nuestra página, ¿no? ¿Ah? Sí, porque ahí vamos a estar concentrando la información en caso de ser verídico. Ya, chiquillos, nos vamos. Agradecer a nuestros buenos amigos del Rancho del Flaco, sí, haciendo todos los esfuerzos por abrir este fin de semana, ¿eh? Por lo menos el día sábado. Ya le vamos a estar confirmando, sí, ¿eh? Está en pleno proceso ahí. Ha sido largo y engorroso ahí también, ¿eh? Pero ojalá que se pueda abrir el fin de semana. 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Así que, chiquillos, los esperamos, ¿eh? Mañana, si la noticia lo amerita, ahí estaremos prontamente también en el aire. Que pasen una bonita jornada. Muchas gracias.

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1: Las 12 horas y 17 minutos.

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0: los auténticos decadentes en el escenario. Un aplauso para ellos.
1: Hola, buenas noches. Buenas, es un honor estar con ellos, con los pericos, compartiendo este cumpleaños. Y bueno, que venimos pateando hace mucho tiempo juntos. Y bueno, y queremos regalar esta canción, una mezcla decadente perico que va para el cielo, ¿eh? Porque cumplan muchos más.
0: Fuerte el aplauso para Cucho aquí.

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1: Hola, hola, muy pero muy buenas tardes, queridos amigos. ¿Cómo están todos ustedes? La comuna de Tocapel. De verdad que estamos de vuelta. Mire, aparte de los problemas técnicos que habíamos tenido, también tuvimos un problema de salud. ¿Sabe que todavía estoy un poco resentido con una bronquitis que me dio, pero así a nivel espectacular? No, es que no le puedo decir otra cosa. Pinchazo, remedios, cama. Oiga, pero me pegó el viejazo, casi no pasó agosto. Y por eso que ahora ya estamos de vuelta con usted, compartiendo buena música en este día miércoles. Miércoles 2 de septiembre, dándole la bienvenida al mes patrio. Usted a lo mejor ya se viene sobajeando, viendo qué es lo que va a preparar para estas fiestas. Bueno, nosotros le recomendamos siempre austeridad, disfrutar en familia, disfrutar en casa, disfrutar con quienes uno está todos los días. Sí, no, es que es mucho más seguro, bueno, y también un poquito más económico, ¿ah? Cuando uno sale en pareja no sale tan caro, pero cuando salimos en patota, uy, ay, ay, ay, ahí se vienen las tremendas cuentas. Pero la ventaja que nuestra comuna de Tucapel tiene para mucho, ¿ah? Sí, aunque no tenemos novedades, ¿cuáles van a ser las actividades? Bueno, sí, la municipalidad hizo un calendario de actividades para estas fiestas patrias, pero de los fonderos no tenemos ninguna información. Es que es poco atractivo para los fonderos. Recuerde que la gobernación autorizó solamente hasta la medianoche actividades de esa índole, ¿eh? Entonces, claro, a la medianoche la gente recién sale y disfruta de horas de derramada, de pasarlo bien, de tomar navegado, ¿eh? ¿No? En esta, no, terremoto, ando clarito. Me faltó decir colemono. Pero claro, es muy limitado el horario. Eso ha afectado a distintos puntos, ¿eh? Principalmente a la actividad 18era, para aquellos quienes armaban tremendas ramadas. Por lo menos la ramada más grande que tenemos acá en nuestra comuna de Tucapel siempre es la de nuestro buen amigo Diego en Tucapel, y todavía no tenemos novedades. Estuve conversando con él y me dice, parientito, me dijo, mientras no hablemos con la autoridad no podemos hacer absolutamente nada, porque efectivamente el tiempo es demasiado limitado. Hay corazón acá en la radio.

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Jorge Rojas me dijo: oye, ¿no estáis haciendo programa? Sí, que iba a estar haciendo programa, oiga, sí. De verdad que me sentía horrible, horrible. Se me juntó con el gimnasio. Sí, ¿no se acuerda que yo le conté que fui al gimnasio? Oiga, me quedé con la pura mensualidad para acá. Me quedé con las zapatillas, con el buzo y el polerón. No volví más al gimnasio. Es que de verdad que no fue una buena experiencia, por el hecho de que yo pensé que iba a tener un personal training. Ah, no, eso yo pensé que era a otro nivel. No, me pescaron, me dieron como cajón que no cierra porque después no me puede ni parar. Como en una semana, entonces, entre eso y después el resfriado, era imposible. Yo trataba de hablar y no, era tos, fiebre, dolor de cuerpo, y ese sí que es grande, pues. ¿Ah? Así que, no, ahora estamos de regreso aquí a media máquina, tratando de cuidarnos, tomando taps. En vez de té, me tomo un tapsin, pero sí por si acaso nomás, y aunque no me sienta mal, me lo tomo. ¿Ah? Sí, no estamos escatimando en gastos porque hay que cuidarse. Ya por lo menos pasamos agosto, ya estamos en el mes de septiembre organizando varias cositas. Nuestros amigos de Banda Cristal, oiga, empezamos a correr los hilos, a hacer los llamados telefónicos y ya tenemos 4 eventos confirmados. Uno el 17 en Quillón Masivo. Me dijeron que esta cuestión era como la Pampilla, así que buen dato, ¿eh? Lo que suena de fondo es Quiero Saber con Gypsy King acá en la Octava Digital 106.1, que les habla Manuel Baeza Jiménez. Esta canción la voy a escuchar una y mil veces. Después, bueno, yo siempre le he contado.

0: No, y
1: oiga,
0: tranquila, tranquila y tranquilo, porque estamos debutando equipamiento nuevo. Sí, eso también fue un poco complejo, aprender a utilizar una inversión que hizo nuestro buen amigo Saturnino, y yo aporté con el iPad, con el computador, microfonía y todo, y tenemos nuestra mesa digital para la banda, para poder mejorar cada vez el servicio y también los ensayos. O sea, el lunes tuvimos ensayo con los chiquillos. Sí, como le contaba el día, en el espacio anterior, vamos a estar el día 17 en Quillón, el 18 vamos a estar en el Polideportivo en Los Ángeles, el día 19 vamos a estar en la comuna de Tomé, abriendo esa jornada de la Fonda El Boca Seca, la fonda oficial de la comuna de Tomé, y una vez que terminamos nos vamos rápidamente a la comuna de Coelemu el mismo día 19 para estar tocando y cerrando ahí a eso de las 12 de la noche aproximadamente. Y el día 20 también tenemos un cierre por ahí que está casi confirmado, amigo mío. ¿Ah? Sí, porque así hay que moverse, pues. ¿Eh? No, si esta cuestión no aparece así como así. Uno va trabajando todo el año con los distintos productores para poder estar ahí presente en las diversas actividades. De verdad. No, si es que a mí me gusta la música, me gusta la gestión también, y que los chiquillos lo pasen increíble. Oiga, vamos a revisar, hay muchos que han ido pronosticando cómo se nos viene el clima para las fiestas patrias y dicen que va a llover. Ojalá que no. Mire, para mañana amanece lluvia. Sí, para mañana con temperatura máxima de 14 grados. El viernes soleado con 14 y 15 grados la máxima. Para el sábado va a estar nubladito, pero igual las temperaturas están bastante agradables. 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El bajón es tremendo hoy día. Hoy fui a Los Ángeles y pasé a comer al Lomito Sureño, y yo me gusta sentarme ahí donde está la cocina para ir más o menos viendo la plancha, cómo funciona, y conversando con la niña de la plancha, y le contaba que yo tenía un local. Pues le mostré una foto, me dijo, tremenda hamburguesa, el fin de semana lo vamos a ir a ver. La esperamos, ¿eh? La esperamos. De hecho, le dejé el link de la radio porque para que nos escuchen también en vivo desde la ciudad de Los Ángeles, porque nos puede escuchar en www.octadigital.cl o también en la frecuencia 106.1, que tiene cobertura regional, amigo mío. ¿Eh? No, si no está, no es cualquier radio. Oiga, y sonamos la 106.1 nomás. ¿Eh? No como otros por ahí que andan rayando toda la banda con tal de tener la primicia. ¿Eh? ¿Se acuerda, no? Cuando un artista por ahí, usted prendía la tele antiguamente y aparecían hablando por la radio. Qué abuso, ¿eh? Un abuso, pero tremendo. No vamos a dar nombre, pero a usted le cae clarito quién era el de las malas prácticas por ahí, por años, amigo mío. ¿Eh? Pero bueno, con la era digital esto ha ido mermando un poco más. Entonces eso hace que ya no tengan esa técnica y los desespera. No, automáticamente los desespera, los desequilibra. Sí, porque ya no tienen ese control. Porque ahora la gente puede escucharnos en la radio, sintonizar la radio, o puede escucharnos en la señal online en cualquier parte del mundo. Y no tan solo nosotros, sino que a todos los medios de comunicación, a todos los canales, a todo lo que usted quiera, usted ahora lo tiene ahí en su teléfono, en el computador. Así que esa es la magia de la tecnología, que uno tiene que irse acomodando y adecuando todos los días. Yo, para poder actualizarme con este sistema nuevo que estamos trabajando, oiga, han sido días y días de escuchando tutoriales, recibiendo una infinidad de información. Esto es solo un hombre de suerte acá en la radio.

Qué buen tema musical. Qué buen temita musical que escuchábamos acá en la radio. Usted puede comunicarse a nuestro fono más 569-56-22-90-32. Oiga, 120 alumnos y alumnas de séptimo básico de los establecimientos educacionales de nuestra comuna recibieron computadores mediante la beca de acceso a tecnología, información y comunicaciones, que es la beca TIC 2026. Esto fue en la Escuela Básica Luis Martínez González y contó con la presencia de diversas autoridades del rubro, llamémoslo así, de la JUNAEB, el director provincial de educación, el ejecutivo del SLEP Puelche y el alcalde también. No estuvo el alcalde, estuvo Edgar Sandoval en representación del alcalde, que no me acuerdo cuál era el cargo que tenía Edgar ahora, porque estuvo afuera Edgar un tiempo y ahora volvió nuevamente a la municipalidad, pero no me acuerdo el cargo que tiene, pero él va en representación del alcalde Jaime Veloso Jara. Oiga, el otro día vi una intervención del alcalde que me pareció muy buena, muy buena. Las cosas buenas hay que destacarlas. Que fue el tema del requerimiento al gobierno regional para poder hacer la inversión de construir la carretera que une el Paz Antuco con la localidad de Polcura. Y el alcalde explicaba, decía, es triste, decía él, resumiendo un poco las palabras, el hecho de que nosotros necesitamos 22 kilómetros de carretera, que para los sectores regionales es mucho, pero si estos 22 kilómetros los requirieran en Santiago, se construyen de una pata. Así de claro fue el alcalde, así que esperamos de verdad, porque el hecho de que la conexión que tenga Argentina con los puertos de nuestra región del Biobío sea la comuna de Tucapel, porque claro, porque cuando son por Antuco, a Antuco no le gusta mucho el asunto porque pierde un poco la actividad económica, pero en kilometraje es bastante menos. Imagínese, si usted viene de Pichachén, baja, pasa por Antuco para ir a Concepción, tiene que llegar a Villa Mercedes, de ahí hacer el bypass, volver a Tucapel y de ahí irse a Concepción, si es que no se va por Los Ángeles por la ruta 5 Sol. En cambio, ingresa acá el camino hacia Polcura, atraviesan toda la comuna de Tucapel y salen derechito a Concepción. Eso va a reactivar la economía, los negocios, el dinamismo. De verdad que es algo soñado. Me acuerdo hace tiempo atrás un concejal que era Horacio Jofré estaba luchando por esa conectividad, pero era un espacio más corto. No me sé los nombres, pero era más corto. De hecho, en tiempo no se iba a demorar 7 minutos en vehículo desde Polcura a Antuco, porque era como atravesar el río. De hecho, se habían conseguido los cuadrados grandes, pero el proyecto era ambicioso, era muy grande. Pero el alcalde, la solicitud que hace es poder pavimentar esa ruta de 21 o 22 kilómetros, el cual lograría unir la localidad de Polcura con la localidad de Antuco, proyectándose un poco a la actividad comercial que se nos viene con la construcción del nuevo control del paso Pichachén allá arriba. Así que ahí tienen pues información. No, si uno va escuchando cositas, pues no, si usted cree que no somos tan solo una cara bonita, si igual escuchamos información, nos vamos interiorizando. Si lo que no podía hacer era hablar, pero sí podía leer. Así que fui leyendo varias noticias para irme actualizando. Después le voy a hablar lo que pasó ahí con otra cosita. 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Un gran saludo y mucha, mucha fuerza. Como le decía el otro día, el Rancho del Flaco había inaugurado su local hacía poquitos días y le pasó esto con el tema del tornado. Se cayeron los árboles encima de la casa donde está su restaurante y ahí hay mucha gente que está trabajando, cortando árboles, y mucha fuerza, colega. Esperamos que se pueda levantar muy rápido para poder ir a conocer ese nuevo restaurante, un nuevo centro gastronómico acá en nuestra localidad de Güemes.

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Y me fui a las 3 de la mañana. 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Por ende, a las 8:30 ya estaba con mi revisión técnica al día. ¿Vale la pena el sacrificio? Vale la pena. El problema es que no he dormido, pero nada. Tengo mucho sueño. No, sí. Igual estoy cansado porque fueron hartas horas. Después me tuve que quedar en Los Ángeles haciendo algunos trámites. Por ahí algunas compras de unos productos que no encuentro aquí, sí, que son como bien específicos nomás. Pero gracias a Dios salió todo bien, volvimos de buena forma. Después nos fuimos a Yungay, y de Yungay volví a las 5, y ahora ya estoy haciendo el programa para acompañarlos a ustedes como corresponde. 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Sí, hay gente que me dice, ¿y usted a qué hora duerme? Hoy me encantaría dormir mucho, pero no soy muy bueno para el tuto. Que no es lo mismo decir que no. Pero no soy muy bueno para el tuto. Me cuesta quedarme dormido. Duermo muy poco. Espero en algún momento poder conciliar el sueño de buena forma. Te llevo para que me lleves este buen tema musical de Gustavo Cerati en solitario, sonando fuerte acá en la Octava Digital 107.

0: Buen tema musical que nos sacamos en la tarde. Un saludo muy especial a Jorgito Rojas. Jorge Rojas la pasó mal, ¿eh? Sí, el otro día le decía que si vio la luz al final del túnel, me dice, no, la vi, pero ¿ah? En plenitud, en plenitud. Es que imagínense estar adentro del restaurante y que más encima se corta la luz y empiezan a caer los árboles. No, tiene que haber sido terrible, amigo mío. Terrible. Así que, fuerza, chiquillos. Esperamos que todo mejore, que todo pase bien. Mire, me enviaron un video en antes de una actividad que tienen para este fin de semana. A ver si por aquí lo tengo, por aquí lo tengo. Es ella. Es que hoy día me ha hablado mucha gente. Ya, por aquí la tengo. Gran fiesta del chicharrón en Polcura. Oiga, quiero felicitar a los amigos de Polcura, de Somos Polcura, porque se han preocupado de difundir esta actividad de manera masiva. Han estado en los canales de televisión, han estado en Diario de la Tribuna, en todas partes. Esta gran fiesta del chicharrón es el sábado 5 de septiembre en el gimnasio de Polcura, desde el mediodía a las 20 horas. Va a haber chicharrones, costillar, prietas, pernil, cazuela de chancho, queso de cabeza, pan con chicharrones, tortillas de rescoldo, jugos naturales, mote con huesillo. Y los artistas van a ser, oiga, esto yo lo quiero felicitar, ¿eh? Porque en la música en vivo va a estar Chely Núñez, que es una cantautora de la calle, y nuestra buena amiga Milka Ramos, así como desde Perquenco la agrupación folclórica Danzarte. Van a haber juegos infantiles gratis para los niños y lo organizan nuestros buenos amigos de Somos Polcura. ¿Por qué destaco esto de esta gran fiesta? Porque también viene la fiesta de San Francisco y donde se pide mucho apoyo a la gente, ¿eh? Pero los artistas, no hay ninguno local, pues, ¿eh? Imagínense, hacen de que la fiesta de San Francisco sea una fiesta como empoderada de la comuna de Tucapel y no invitan a ningún artista local. No, y no hablo tan solo de la banda Cristal, si están los Charritos Tucapel, está Milka Ramos, está Gerson Ramos, está Leo Castro y así, muchos artistas que podrían aportar en la parrilla programática para estas actividades, y por lo menos en la fiesta de San Francisco no hay ningún artista local. Así que ahí se las dejo, amigo mío, creo que si vamos a ser localistas, hay que hacerlo como lo hacen nuestros amigos de Somos Pol Cura, que hablaba con Constanza y mire, aquí tengo el audio. A ver.
1: 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Hola jóvenes, hola a todo el mundo de allá de Polcura. Los invito para la fiesta del chicharrón en el gimnasio de Polcura desde las 12 del día hasta las 20 horas, el día 5 de septiembre. Mi nombre es Chely Núñez, soy cantora callejera y estaré junto con ustedes a disfrutar de las comidas de esta tierra y todas las costumbres. Nos vemos, un gusto. Toca la campanilla, tilín, tilín.
0: Eso, toca la campanilla, tilín, tilín, amigo mío, ¿eh? Ve, ahí está la invitación entonces para esta tremenda actividad este fin de semana, la agrupación, sí, Danzarte, que va a ser un tremendo espectáculo. De ahí voy a subir un audio de Constanza, que es parte de Somos Polcura, para que usted se vaya actualizando acá en la radio. Ah, pues sí, porque nosotros, aparte de conversar y tirar la talla, traemos contacto.

0: está Constanza de Somos por Cura.
1: Hola a todos, ¿cómo están? Espero que muy bien. Hoy día les traigo una noticia. Somos por Cura lo hizo de nuevo. No sé si recuerdan el tremendo éxito que fue la fiesta del estofado campesino y la hermosa celebración que vivimos hace muy poco por el Día de la Niñez. Somos por Cura está innovando y cada vez haciendo mejores fiestas. Y ahora se nos viene una nueva fiesta, la fiesta del chicharrón. No te la puedes perder, que no te la cuenten, agéndalo

0: directamente desde Perquenco recibiremos a la agrupación folclórica Danzarte. 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
1: Eso, ¿eh? Ahí está la invitación, amigo mío. Estamos listos, ¿eh? Estamos pero listo entonces para este fin de semana, para disfrutar de la mejor forma. Vamos al último tema musical. Bueno, ya nos vamos despidiendo, el programa un poquito más corto el día. 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Nuestros amigos de amapola.cl también nos acompañan el día de hoy. Arrebol Rostov, en la comuna de Tomé. Un abrazo gigante. Ah, y Fonda El Boca, Fonda Seca, en la comuna de Tomé, que va a estar con todo en estas fiestas patrias. Un abrazo gigante y nos encontramos el sábado. Chao, chao.
2: Pero qué rápido pasaron estos 60 minutos. 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
1: Las 19 horas y 19 minutos.

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